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3: Estimados oyentes, bienvenidos a La Voz de Croacia. En esta emisión de Croacia hoy los acompaña Alonso Águila Muñoz. La peste porcina africana sigue presente en el este de Croacia, aunque desde el sábado no se han registrado nuevos casos. En total, la enfermedad ha sido confirmada en 89 establecimientos de dos condados. Las autoridades mantienen las inspecciones y aseguran que solo recibirán indemnización los productores que hayan cumplido con todas las medidas de bioseguridad. Por ahora no podemos identificar focos importantes, sino casos aislados y dispersos. Todos los establecimientos donde se ha confirmado un caso están siendo inspeccionados por los servicios veterinarios de acuerdo con la normativa y recibirán una indemnización. Sin embargo, quienes no hayan cumplido las medidas establecidas no serán compensados. Ese es el riesgo de aplicar prácticas irresponsables en sus explotaciones. Comentó Marinko Belio, secretario de Estado del Ministerio de Agricultura, Silvicultura y Pesca. Una fuerte tormenta con granizo causó importantes daños en cultivos de maíz, girasol, frutas y hortalizas en varias localidades cercanas a Pleternica. Algunos productores perdieron gran parte de su cosecha en apenas 15 minutos. Las autoridades continúan evaluando las pérdidas mientras que el suministro eléctrico, interrumpido temporalmente en una decena de localidades, ya fue restablecido. Cultivo unas 6 hectáreas de hortalizas y toda la producción quedó afectada por el granizo. Ahora habrá que arar nuevamente el terreno o triturar los cultivos dañados, señaló Mile Zechevich, de Resnik. Los girasoles no sufrieron daños tan graves, pero el maíz sí quedó bastante afectado. Habrá que esperar unos días hasta que todo se estabilice para evaluar las consecuencias reales, sostuvo Ivan Zechevich, de Kalinich. Todavía estamos analizando la situación. Solo con el paso de los días podremos conocer la magnitud real de los daños y determinar qué cultivos se perdieron y cuáles lograron recuperarse, informó María Šarić, alcaldesa de Pleternica. Según la información más reciente de la empresa eléctrica croata, la situación ya se ha normalizado. Unos 10 asentamientos de las zonas de Pleternica y Chaglin se quedaron sin electricidad, pero el suministro ya fue restablecido en todos ellos, indicó Ivan Radošić, jefe de Estado Mayor de Protección Civil del condado de Požega, Eslavonia. Una persona murió esta madrugada en un incendio registrado en un apartamento del barrio de Borovje, en Zagreb. Según las primeras informaciones, el fuego podría haberse originado en la cocina. Los bomberos evacuaron a varios residentes y rescataron también a algunos animales. La policía investiga ahora las causas exactas del siniestro. Cuando llegamos, el apartamento estaba en llamas. De inmediato comenzamos a combatir el incendio y a rescatar a las personas y los animales. Se evacuó a 6 personas y más tarde nos informaron de que una de ellas había fallecido. También fueron rescatados 3 gatos y un perro, informó Mario Fabianich, jefe de turno del Cuerpo Público de Bomberos de Zagreb. Un vecino golpeó mi puerta gritando que había un incendio. El humo ya estaba entrando en mi apartamento. Yo vivo en el 5º piso y el fuego comenzó en el 4º. Vi una camilla, pero no pude reconocer a la persona que llevaban porque estaba muy hinchada, comentó Bogdan Čirić, vecino.
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3: En Slieme se celebra hoy la fiesta patronal de Nuestra Señora de Slieme, reina de los croatas. Se trata de la parroquia situada a mayor altitud sobre el nivel del mar en Croacia y tiene la particularidad de no contar con parroquianos permanentes. El buen tiempo atrajo numerosos visitantes para participar en la celebración. «Me parece maravilloso y ha venido muchísima gente. La verdad es que estoy un poco sorprendido. No esperaba encontrarme con tantas personas». Pedimos por nuestra familia para que todos sigamos felices y con buena salud. Eso es lo más importante. Venimos todos los años a visitar a la reina de los croatas. Caminamos un poco y después compartimos con los amigos y la familia. comentaron algunos de los visitantes. En deportes, el tenista español Daniel Mérida se coronó campeón de la 36ª edición del torneo ATP de UMAG. El tenista madrileño de 21 años derrotó en la final al bosnio Damir Djumhur por 2-1, con parciales de 6-2, 5-7 y 6-2, después de 2 horas de intensa disputa. Muy buenas noches a todos. Este torneo ha sido increíble. Quiero agradecer al director, a los patrocinadores, al presidente y a todas las personas que hacen posible este evento. Es la primera vez que participo aquí, pero estoy seguro de que no será la última. También quiero felicitar a Damir por la gran semana que ha tenido. La final fue extraordinaria y luchamos hasta el último momento. Felicitaciones por todo lo que hiciste durante el torneo. Enfatizó Daniel Mérida, tenista español y ganador del torneo ATP de UMAG. En primer lugar, quiero agradecer al director del torneo, Tomislav Poljak, también al presidente de Croacia. Gracias por acompañarnos y hacer que esta ocasión sea aún más especial. Gracias a todos los que han logrado convertir este torneo en uno de los más importantes de la región y en uno de los mejores de la categoría ATP 250. Y por último, quiero darle las gracias a ustedes, este público maravilloso. Aquí me siento como en casa y espero regresar el próximo año. Una vez más, muchas gracias a todos. Señaló Damir Djumhur, tenista bosnio y finalista del torneo ATP de UMAG. El pronóstico del tiempo indica que para este lunes tendremos cielos parcialmente soleados con nubosidad variable y tiempo inestable. Se esperan lluvias en algunas zonas, mientras que en el interior de Dalmacia y en las regiones montañosas podrían registrarse chubascos acompañados de tormentas eléctricas. En el Adriático soplará viento moderado del noreste, que durante la mañana podría ser fuerte al pie de la cordillera del Velebit. Por la tarde en Dalmacia soplará viento moderado del suroeste. El mar estará moderadamente agitado. Las temperaturas mínimas oscilarán entre los 14 y los 18 grados en el interior y en la costa adriática entre los 20 y los 25 grados. Las máximas se situarán en general entre los 25 y los 30 grados, mientras que en el Adriático alcanzarán entre 30 y 34 grados. Durante los próximos días en el interior del país habrá periodos de sol, aunque continuará el tiempo inestable. En algunas zonas se producirán lluvias y tormentas, especialmente el martes y el jueves. Las temperaturas serán más frescas que en los últimos días. En la costa continuará el tiempo mayormente soleado, aunque podrían registrarse chubascos y tormentas hacia el final del martes y durante la noche del martes al miércoles. En el norte soplará viento de moderado a fuerte del noreste, mientras que en el resto de la costa predominará el viento del noroeste. Estimados oyentes, muchas gracias por su atención. En esta emisión de Croacia hoy los acompañó Alonso Águila Muñoz.
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3: Respetables oyentes, los saludamos cordialmente. En esta emisión de La Voz de Croacia los acompaña Manuel Plaza.
4: Titulares.
3: Tormenta afectó campamento turístico en Mali Lošinj. Epidemia de peste porcina africana podría ser mayor que en años anteriores. Croacia jugará contra España el 29 de septiembre en la fase de grupos de la Liga de Naciones. Estas son las principales noticias. Ayer por la madrugada una tormenta azotó el norte del Adriático. La tormenta impactó Mali Lošinj y las islas circundantes. Se registraron daños materiales en los campamentos de Lopari y Rapucha. Y dos personas resultaron heridas y fueron trasladadas en helicóptero al hospital de Rijeka. Aún se desconoce la magnitud exacta de los daños. Se está gestando una nueva tormenta, pero esperan que no dure mucho, ya que cuanto más dure, más tiempo llevará a limpiar el campamento. Una persona de cada campamento fue trasladada ayer al hospital de Rijeka. El hospital informó que una persona ya había sido dada de alta para recibir atención domiciliaria, mientras que la otra fue ingresada de urgencia para ser operada y ahora se encuentra en la unidad de cuidados intensivos. Se está recuperando y ya está fuera de peligro. Esta mañana se produjo una operación de mantenimiento en el campo de Rapucha. Ayer todos los servicios respondieron con prontitud y los vecinos se unieron para ayudar. Una ráfaga de viento arrancó de raíz unos 50 árboles que cayeron sobre coches, caravanas y tiendas de campaña cercanas. Hicimos lo básico, nos aseguramos de que la gente pudiera cruzar sin problemas. Despejamos la carretera a los coches y a las personas atrapadas en las caravanas para que ahora los demás servicios puedan seguir funcionando sin problemas, declaró Marin Brčić, comandante del Comando Conjunto de Protección de Mali Lošinj. Tatiana Karadžić, directora de la Dirección de Medicina Veterinaria y Seguridad Alimentaria, comentó la propagación de la peste porcina africana. Estima que este año la epidemia podría ser de mayor magnitud que en años anteriores. Este año la peste porcina africana comenzó antes y ya tenemos más brotes. En 2025 terminó con 53 brotes en cerdos domésticos. Ahora tenemos 89. Se espera un mayor número, sobre todo porque estamos en pleno verano cuando la peste porcina africana suele experimentar un aumento de brotes, explicó Karadžić. Ayer el ministro de Agricultura, Silvicultura y Pesca, David Blažić, comentó sobre la eutanasia de cerdos en el caso del traslado ilegal de animales desde una zona afectada por la peste porcina africana y respondió a las críticas que sugerían que se podría haber actuado de otra manera. Los inspectores de la Inspección Veterinaria actuaron en estricta conformidad

0: con la ley de sanidad animal, que estipula que cuando desconocen el origen de los animales deben proceder a la eutanasia si existe sospecha de una enfermedad de categoría A, declaró Vlahichich. Explicó que si todos los ganaderos de los condados afectados hubieran comenzado a trasladar sus cerdos a lugares que consideraban seguros el día antes de la entrada en vigor de las medidas, las consecuencias podrían ser graves para otros productores. Imaginen que todos los habitantes de los condados afectados recibieran la información el día antes de la declaración de una zona restringida y trasladaran sus cerdos a lugares que consideraran seguros en el resto de Croacia. ¿Qué dirían entonces? Ya vieron cómo la gente de Varaždin salvó su sustento. No necesariamente dirían, bienvenidos cerdos de los condados afectados de Eslavonia. Vemos que la enfermedad se está propagando en los países vecinos. Todos debemos, sin perjudicar a otros países ni al sustento de otras personas, salvar nuestra producción. También anunció el endurecimiento de las medidas. Vlahichich afirmó que la responsabilidad no puede caer en una sola parte, sino en todos los participantes, desde veterinarios e inspectores hasta transportistas y los propios criadores. Anunció que en las próximas semanas se celebrarían reuniones a nivel gubernamental y del Comité Nacional de Crisis para analizar posibles cambios. Es demasiado pronto para hablar de medidas específicas hasta que lo tengamos todo por escrito, pero haremos todo lo posible para ver si existe la posibilidad de mejorar todo el sistema, concluyó. Añadió que el objetivo, respetando las medidas prescritas, es prevenir nuevos brotes y reducir el número de cerdos sacrificados en comparación con años anteriores. Según el Banco Nacional de Croacia, el crecimiento real de la economía croata en el segundo trimestre podría desacelerarse hasta el 1.6% anual, mientras que el crecimiento trimestral podría alcanzar el 0.3%. Como se indica en el boletín del Banco Nacional de Croacia, los indicadores de alta frecuencia de la actividad económica en Croacia, principalmente el volumen de producción industrial y de facturación del comercio minorista, siguen siendo relativamente desfavorables en el segundo trimestre de este año e indican un moderado aumento de la actividad económica tras el estancamiento del primer trimestre. Según el modelo de evaluación rápida de la actividad económica del Banco Nacional de Croacia, el crecimiento real en el segundo trimestre de 2026 podría alcanzar el 0.3% trimestral, mientras que la tasa de crecimiento anual de la actividad económica podría desacelerarse hasta el 1.6% desde el 2.2% estimado en el primer trimestre. El Banco Central señala que la estimación se ha revisado a la baja con respecto a la anterior desde el 0.7% trimestral y el 2.4% anual, principalmente debido a los indicadores desfavorables de mayo. Los partidos SDP y Možemo destacaron en la Plaza Europea de Zagreb la necesidad de un cambio en el marco político y económico de Croacia para mejorar la calidad de vida de los ciudadanos, enviando un mensaje al primer ministro Andrej Plenković: los votantes castigarán su inacción en las elecciones. El presidente del SDP, Siniša Hajdaš-Dončić, afirmó en la rueda de prensa de clausura de la primera etapa de su gira por Croacia sobre la lucha contra la inflación que tras esta gira se encuentran 15.000 metros, 22 ciudades y un libro repleto de datos sobre la inflación de Plenković. En la Plaza Europea de Zagreb también se exhibieron dos cestas de productos. Lo que podíamos comprar con 45 euros en 2021 y lo que podemos comprar hoy, la diferencia es evidente y precisamente por eso decimos que la inflación tiene nombre y apellido, y ese es Andrej Plenković, enfatizó Hajdaš-Dončić, añadiendo que la inflación en Croacia es estable y siempre un 50% superior a la media europea. También afirmó que el futuro gobierno se centrará en la producción alimentaria croata, la autosuficiencia energética y el fortalecimiento de las instituciones. Esta es una lucha por la patria croata. Si luchamos por la patria, tenemos que cambiar el marco político y económico de Croacia, y lo cambiaremos juntos, lo cambiaremos en la plaza, lo cambiaremos en los cafés, lo cambiaremos en el parlamento, hablaremos con la gente, dijo Hajdaš-Dončić. Hajdaš-Dončić recalcó que toda inflación tiene sus ganadores y perdedores. Según él, los ganadores son los bancos comerciales, las empresas de telecomunicaciones y las cadenas minoristas. Dos ciudadanos que tocaban música cerca de la conferencia afirmaron que fue pura coincidencia que hubieran elegido la canción Odlazi Circus, El circo se va, de George Balashevich. Uno de ellos se presentó como Slaven Didovich, quien al preguntársele si tenía alguna relación con HDZ, respondió que no quería hacer comentarios al respecto y se quejó de los ataques verbales y de los señalamientos por parte de los señores que se les acercaron para protestar por tocar música.
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0: En deportes, la selección española de fútbol que se enfrentará a Croacia en la Liga de Naciones dentro de dos meses acumula 38 partidos oficiales consecutivos invicta, con una victoria de 1-0 sobre Argentina en la final del Mundial, decidida por el gol de Ferran Torres en la prórroga, superaron el récord anterior de Italia de 37 partidos. Ahora Inglaterra tendrá la oportunidad de romper la racha española el 26 de septiembre en Londres, en la fase de grupos de la Liga de Naciones. Si no lo consiguen, Croacia intentará hacerlo tres días después, visitando a España. La República Checa también está en el grupo. Croacia tendrá su primera prueba oficial con el nuevo seleccionador Slaven Bilic el 26 de septiembre en Praga contra la República Checa en el grupo 3A de la Liga de Naciones. Tres días después, la selección italiana jugará como visitante en Sevilla contra España. En octubre jugarán contra Inglaterra en Rijeka y contra España en Poljud el 6 de octubre. Los últimos dos partidos serán en noviembre, uno como visitante contra Inglaterra y otro como local contra República Checa. El tiempo en Croacia este lunes se presenta parcialmente soleado con nubosidad variable e inestable y con lluvias y tormentas dispersas, especialmente en el norte del Adriático y en las zonas altas y en Dalmacia. Se registran vientos de ligeros a moderados y temperaturas máximas que oscilan entre los 24 y 29 grados Celsius en el interior y entre 30 y 34 en la costa. Para La Voz de Croacia en esta ocasión, informó Manuel Plaza.
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3: Estimados oyentes, bienvenidos a La Voz de Croacia. En esta emisión de Croacia hoy los acompaña Alonso Águila Muñoz. El presidente Zoran Milanović volvió a defender al jefe del Estado Mayor, Tihomir Kundić, tras la polémica por la participación croata en el desfile militar de París. Kundić impidió que soldados croatas asistieran al acto siguiendo una orden presidencial. Milanović acusó al gobierno de atacar a Kundić injustamente y criticó con dureza a los ministros Davor Božinović y Tomo Medved. Como militar, Medved no siente la necesidad de defenderlo por solidaridad con un compañero de armas, sino que lo ataca como el más servil de los subordinados del partido. Božinović me sorprendió. Lo mejor para él sería no solo guardar silencio, sino mantenerse completamente al margen de estos asuntos, porque tiene demasiados trapos sucios como para dar lecciones. Políticamente está lanzando piedras desde una casa de cristal, y aún así se atreve a opinar sobre lo que Kundić debería haber hecho. Enfatizó Zoran Milanović, presidente de Croacia. El SDP y Možemo cerraron en Zagreb su campaña de 2 meses llamada La inflación de Plenković. Tras recorrer 22 ciudades, presentaron sus propuestas, entre ellas un nuevo modelo económico. Croacia necesita un nuevo modelo económico y político. Para combatir la inflación, el gobierno debe centrarse en impulsar la producción nacional de alimentos, garantizar la autosuficiencia energética y fortalecer las instituciones, sostuvo Siniša Hajdaš Dončić, presidente del Partido Socialdemócrata, SDP. El HDZ respondió a la campaña de la oposición, acusándola de no presentar ninguna propuesta concreta, viable y sostenible contra la inflación. El partido gobernante sostiene que el objetivo fue obtener beneficio político y asegura que el gobierno seguirá aplicando una política económica responsable. En los últimos meses, la oposición ha llevado a cabo una de sus mayores campañas de los últimos años, intentando ejercer un control democrático sobre el gobierno. Sin embargo, también ha dejado claras sus limitaciones. Podemos afirmar con responsabilidad que no hemos escuchado ni una sola propuesta concreta, viable y financieramente

0: La economía de Varaždin destaca por su empleo, sus exportaciones y su actividad empresarial, aunque sigue faltando personal cualificado. Para reducir esa carencia, el Ministerio de Economía otorgó becas de 2.400 euros anuales a 26 estudiantes de profesiones con alta demanda. Junto con los condados, las ciudades, los municipios, la Cámara de Oficios y otras instituciones, el gobierno está invirtiendo en la formación profesional, las prácticas y el desarrollo de los oficios. Los resultados de esta política son claros. En los últimos años, el número de negocios del sector ha aumentado en más de un 100%, comentó ante Sushnjar, ministro de Economía. Croacia confirmó 5 nuevos casos de peste porcina africana en el condado de Osijek-Baranja. El principal foco sigue concentrado en la frontera con Virovitica-Podravina, y las autoridades advierten que la epidemia de este año podría superar la magnitud de temporadas anteriores. La peste porcina africana comenzó a propagarse a principios de este año y ya hemos superado el número de brotes registrado durante todo el año pasado. En 2025 hubo 53 brotes entre cerdos domésticos, mientras que el viernes pasado ya habíamos llegado a 89. Esperamos que la cifra siga aumentando, especialmente porque estamos en pleno verano, cuando esta enfermedad suele propagarse con mayor facilidad. También influyen el desplazamiento de personas, las labores agrícolas y las reuniones sociales, señaló Tatiana Karacic, directora de la Dirección de Veterinaria y Seguridad Alimentaria.
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0: Un fuerte temporal y una tromba marina azotaron Maliloshin y las islas cercanas, causando daños en 2 campamentos. 2 personas resultaron heridas y fueron trasladadas en helicóptero a Rijeka. Los equipos de emergencia continúan retirando los daños. Atendimos primero las situaciones más urgentes, restablecimos la circulación de personas y vehículos, rescatamos a quienes habían quedado atrapados en sus casas rodantes y retiramos varios vehículos. Ahora los demás servicios pueden continuar su trabajo con normalidad, informó Marin Berčić, comandante del Cuerpo Público de Bomberos de Maliloshin. El gobierno entregó 10 contratos por unos 2,5 millones de euros para proyectos educativos y de aprendizaje comunitario. El programa, financiado por Suiza, reúne a universidades, escuelas y organizaciones civiles para reducir las desigualdades económicas y sociales. Nuestro trabajo se centra principalmente en adaptar los libros de texto al sistema Braille y a formatos digitales accesibles para las personas ciegas. Al mismo tiempo, desde el comienzo también desarrollamos y adaptamos herramientas que facilitan su aprendizaje en la escuela y su vida cotidiana, sostuvo Zoran Rogic, presidente de la Asociación para el Desarrollo de la Educación de Personas Ciegas y con Baja Visión. La isla de Vis conmemora los 160 años de la Batalla de Vis. En 1866, una flota de los Habsburgo, integrada en gran parte por marineros croatas, derrotó a la armada italiana y marcó para siempre la historia del Adriático. Muchos de aquellos marineros procedían de Dalmacia y del litoral croata. Por eso esta fue también una batalla en la que los croatas contribuyeron a evitar que el territorio quedara bajo ocupación italiana, señaló Hrvoje Mratinić, alcalde de Vis. La batalla quedó atrás hace mucho tiempo, pero aún permanecen las murallas, las fortalezas y los barcos hundidos. Debemos conservar este patrimonio porque también representa una parte importante de la oferta turística de Vis, comentó Dinko Radić, director y fundador del Museo de Historia Local de Vis. En deportes, 4 clubes croatas afrontan esta semana las eliminatorias europeas. El primero será el Dinamo Zagreb, que este martes visitará al Thun suizo en la ida de la segunda ronda previa de la Liga de Campeones. La vuelta se jugará el 28 de julio en el Estadio Maksimir. En primer lugar, me alegra que todos hayamos terminado la preparación en buenas condiciones físicas. Sabemos lo importante que es este partido y tenemos muchas ganas de jugarlo. Estamos bien preparados y lo afrontamos con optimismo, expresó Mario Kovačević, entrenador del Dinamo. El pronóstico del tiempo indica que para este martes tendremos cielo parcialmente nublado y condiciones variables. Las lluvias y tormentas se esperan principalmente durante la segunda mitad del día y podrían ser localizadas.

0: especialmente intensas en la costa del Adriático y en las zonas cercanas. En el interior el viento será en general débil, aunque durante las tormentas podría soplar con fuerza de manera puntual. En la costa se espera viento de débil a moderado del noreste. Hacia el mediodía en Dalmacia soplarán vientos del noroeste y del suroeste. Durante la tarde y la noche podrían registrarse rachas fuertes e incluso de intensidad temporalmente huracanada del oeste y del noroeste. Las temperaturas mínimas se situarán entre los 12 y los 17 grados en el interior y entre los 21 y los 26 grados en la costa. Las máximas estarán en general entre los 24 y los 28 grados en el continente y en la costa y en el interior de Istria y Dalmacia oscilarán entre los 29 y los 34 grados. Durante los próximos días, en el interior habrá periodos de sol y algunas nubes. La mayor probabilidad de lluvias y tormentas será el jueves, aunque no se descartan precipitaciones aisladas durante el resto de la semana. Las temperaturas se mantendrán por debajo de los valores habituales para esta época del año. En la costa del Adriático predominará el sol, aunque el miércoles aún podría haber tormentas en el sur y el jueves algún chubasco en el norte. Soplará viento moderado del noreste con rachas fuertes en el norte y las temperaturas serán más bajas. Estimados oyentes, muchas gracias por su atención. En esta emisión de Croacia Hoy los acompañó Alonso Águila Muñoz.
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1: Estimados oyentes, un cordial saludo. Soy Alonso Águila Muñoz y les doy la bienvenida al resumen deportivo semanal de La Voz de Croacia. Fútbol. La selección croata de fútbol ya conoce el escenario de uno de sus partidos más importantes de la próxima Liga de Naciones. La Federación Croata de Fútbol confirmó que el encuentro ante la República Checa se disputará en el Opus Arena de Osijek el 15 de noviembre a las 20:45 hora local. Croacia competirá en el grupo 3 de la Liga A junto a tres rivales de mucho nivel: España, que se acaba de consagrar como campeona del mundo; Inglaterra, la cual obtuvo el bronce en el recién acabado Mundial; y la República Checa. Un grupo bastante complicado y desde luego sin demasiados partidos cómodos en el calendario. Los Vatreni debutarán el 26 de septiembre en Praga, precisamente contra los checos. Sin embargo, los aficionados croatas no podrán estar presentes en las gradas debido a una sanción impuesta por la UEFA. Tres días después, el 29 de septiembre, Croacia visitará a España en Sevilla. Ya en octubre, el equipo recibirá a Inglaterra en Rijeka y después jugará contra España en el Estadio Poljud de Split. El partido frente a los ingleses se disputará a puerta cerrada, también como consecuencia de los incidentes ocurridos durante los cuartos de final de la última Liga de Naciones ante Francia. El día 12 de noviembre, Croacia visitará a Inglaterra en Londres, antes de cerrar la fase de grupos contra la República Checa en Osijek. Pero esta edición tendrá además un ingrediente muy especial. Todos estos serán los primeros partidos de Slaven Bilic en el regreso al banquillo de la selección. Tras la salida de Zlatko Dalic, la federación decidió apostar nuevamente por un técnico que ya conoce perfectamente la casa. Bilic dirigió a Croacia entre 2006 y 2012 y ahora comienza su segunda etapa al frente de los Vatreni. Eso sí, el calendario no le dará demasiado tiempo para acomodarse. República Checa, España e Inglaterra serán sus primeros exámenes, casi nada. Los dos primeros del grupo avanzarán a los cuartos de final, el tercero jugará una eliminatoria para mantenerse en la Liga A y el último descenderá directamente a la Liga B. El Hajduk de Split sigue con vida en Europa, aunque el pasado jueves 16 de julio perdió 2-1 en la vuelta ante el Žilina. El triunfo por 2-0 conseguido en Poljud fue suficiente para cerrar la eliminatoria con un 3-2 global y avanzar a la segunda ronda de la clasificación de la Europa League. El partido tuvo bastante más sufrimiento del esperado. El Hajduk se adelantó justo antes del descanso gracias a un cabezazo de Alec Van Horenbeek, pero el Žilina reaccionó en la segunda parte y empató por medio del croata Marko Roginic. Cuando parecía que el encuentro terminaría igualado, llegó el drama. En el minuto 91, un disparo del conjunto eslovaco terminó rebotando en Dario Melniak y entrando en la portería del Hajduk. Un gol en propia puerta bastante desafortunado, aunque por suerte no cambió el desenlace de la eliminatoria. Así que derrota en el partido, pero clasificación en el bolsillo, que al final es lo que cuenta. El próximo rival será el Pafos de Chipre. La ida se jugará en el Poljud el 23 de julio, mientras que la vuelta será una semana después en territorio chipriota. Un nuevo examen europeo para un Hajduk que avanza, aunque esta vez con algo de suspenso. Tenis. Dino Prismic estuvo cerca de alcanzar por segundo año consecutivo los cuartos de final del Abierto de Croacia de Umag, pero tuvo que abandonar su partido de octavos de final contra Alex Molchan debido a un fuerte agotamiento físico. El joven tenista croata comenzó dominando el encuentro y ganó el primer set por 6-3. En el segundo llegó a sacar para cerrar el partido cuando lideraba 5-4, pero comenzó a sentirse débil y perdió fuerzas progresivamente. El eslovaco Molchan aprovechó la situación, se impuso en el desempate y llevó el encuentro a un tercer set. Prismic solicitó asistencia médica, pero su estado no mejoró. Cuando el eslovaco ganaba 4-0 en el set definitivo, el croata decidió retirarse, explicando que se había quedado completamente sin energía y que nunca había experimentado algo similar. Tras el partido, se encontraba tan afectado que apenas pudo responder a la prensa. Gracias a esta victoria, Molchan alcanzó sus terceros cuartos de final de la temporada y regresó al grupo de los 100 mejores jugadores del mundo. La participación de Prismic en el próximo torneo ATP de Portugal quedó en duda, ya que primero deberá someterse a evaluaciones para determinar la causa de su malestar. Finalmente, el pasado domingo, el español Daniel Mérida se proclamó campeón del torneo de Umag al derrotar en la final al bosnio Damir Jumhur por 6-2, 5-7 y 6-2. Básquetbol. El equipo de baloncesto de Split ya tiene nuevo entrenador. Se trata de Damir Rančić, de 43 años, exjugador del club y campeón de Croacia con Split en 2004. Rančić conoce perfectamente la casa y también sabe lo que significa ganar. Durante su carrera como jugador conquistó el campeonato nacional con tres equipos diferentes, Split, Cibona y Zadar. Más adelante inició su etapa como entrenador en el Rivola Cashtela y posteriormente formó parte del cuerpo técnico del propio Split. Tras confirmarse su nombramiento, Rančić agradeció la confianza del club y aseguró que afronta el reto con mucha ilusión. Reconoció que será una temporada exigente, pero confía en formar un equipo competitivo que vuelva a conectar con la afición. El Split viene de caer en las semifinales del campeonato ante el Cibona, que terminó proclamándose campeón. La eliminatoria se decidió en Zagreb con una ajustada derrota por 78-76. Desde la dirección deportiva explicaron que Rančić siempre estuvo entre los principales candidatos. El club prepara un nuevo proyecto con una plantilla renovada, varios jugadores jóvenes y la participación en la fase de grupos de la Copa FIBA Europa. Balonmano. Los clubes croatas Nexe y Sesvete ya conocen a sus rivales para la primera fase de la próxima Liga Europea de Balonmano. El Nexe quedó encuadrado en el Grupo A, donde se enfrentará al Elverum de Noruega, al Saint Raphael de Francia y al Hammarby de Suecia. Por su parte, el Sesvete jugará en el Grupo D junto al Sevehof sueco, el Tatran Prešov de Eslovaquia y el Bergischer de Alemania. La competición estrenará un formato renovado y bastante más largo, con un total de 5 fases. La primera se disputará entre el 29 de septiembre y el 2 de diciembre, con 32 equipos divididos en 8 grupos de 4. Cada club jugará partidos de ida y vuelta, y los dos primeros clasificados avanzarán a la siguiente ronda. En la segunda fase se incorporarán también equipos procedentes de la Liga de Campeones. Se formarán eliminatorias a doble partido y los ganadores accederán a los octavos de final. Los octavos se jugarán a finales de marzo, mientras que los cuartos de final están programados para abril. Los equipos que superen todas esas rondas llegarán a la fase final, que se disputará los días 22 y 23 de mayo en Hamburgo. Así que Nexe y Sesvete ya tienen hoja de ruta europea. Ahora falta lo más difícil, abrirse paso en grupos que sobre el papel no parecen precisamente sencillos. Waterpolo. Zagreb volverá a convertirse este verano en uno de los grandes centros del waterpolo internacional. La capital croata albergará 2 campeonatos del mundo sub-16 consecutivos, uno femenino y otro masculino, entre el 25 de julio y el 9 de agosto. En total participarán 60 selecciones nacionales de diferentes partes del mundo, con las futuras estrellas de este deporte buscando protagonismo en las piscinas croatas. Croacia refuerza así su condición de anfitriona habitual de grandes competiciones. Zagreb ya recibió el Campeonato de Europa Senior en 2024, el Europeo Femenino Sub-19 ese mismo año y el Mundial Sub-20 en 2025. En cuanto a Croacia, la selección femenina debutará el 25 de julio frente a Turquía y después se medirá con Grecia, Rusia y Australia. El equipo masculino comenzará su participación el 3 de agosto contra Georgia, antes de enfrentarse a Australia, Malta y Países Bajos. Las actuales campeones mundiales de ambas categorías son las selecciones españolas. Ajedrez. El ajedrecista croata Ante Šarić de Split confirmó su condición de favorito y se quedó con el título en la edición número 45 del torneo internacional de Zankfight en Austria. La competición reunió a 127 jugadores de 12 países, entre ellos 3 grandes maestros y 4 maestros internacionales. Después de 9 rondas disputadas bajo el sistema suizo, Šarić terminó con 7 puntos, los mismos que el esloveno Leon Mazzi, pero se llevó el primer lugar gracias al criterio de desempate. El croata cerró el torneo invicto con 5 victorias y 4 empates y además sumó 2 puntos a su clasificación ELO. Croacia estuvo representada por 9 jugadores y dejó varios resultados destacados. Davor Rogic compartió el tercer puesto con 6 puntos y medio, mientras que Ozren Biti terminó igualado en la novena posición con 6. Para La Voz de Croacia, en este panorama deportivo, informó Alonso Águila Muñoz.
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